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Seguimos compartiendo la tarde junto a vos. Y sabes que a la mañana, cuando estaba por comenzar mi día, Dios me trajo una palabra que quería compartir con vos. Y si bien no es un programa donde estamos hablando siempre de la palabra de Dios, porque también te compartimos noticias, actualidad, pero creo que hoy aplica esta palabra por todo lo que estamos pasando, todo lo que estamos viviendo en el país, muchas personas que viven con aflicción, jóvenes que en depresión, incluso creció la tasa de suicidios en nuestro país, y es una noticia muy triste de saber que Dios vino para salvarnos, dio su vida, Jesús dio su vida en la cruz y Dios lo envió para salvarnos. Y Él murió en la cruz y resucitó. Pero esa acción de gran amor, incomparable, inigualable, no se compara con nada, con nada, con nada. Él nos amó primero. Y en medio de toda esta aflicción que muchas veces vivimos, es importante recordar lo que la palabra de Dios nos dice. La Biblia, el libro más leído del planeta, la palabra de Dios. ¿Qué nos dice en el Salmo 27? Capítulo 27, claro, versículo 13, dice: Hubiera yo desmayado si no creyese que veré la bondad de Dios en la tierra de los vivientes. Claro, ¿qué haríamos nosotros en medio de este caos? ¿Qué haríamos nosotros si no, que como dice el Salmo, ¿no? Si no hubiéramos creído, si, como decía el Salmo de David, hubiera yo desmayado si no creyese, ¿no? Que veré la bondad de Dios en la tierra de los vivientes. ¿Qué quiere decir eso? Que qué bueno que es tener a Dios en nuestro corazón, confiar, creer, la esperanza que tenemos en Dios. Y cada día que comienza a poder dejar nuestras vidas en la presencia de Dios y decirle gracias, Señor, porque si vos no estás, la vida no tiene sentido. Como decía el Salmo, hubiera yo desmayado si no creyese que voy a ver tu bondad en la tierra de los vivientes. Hoy, acá, yo voy a ver tu bondad en mi vida, voy a ver tu bondad en la vida de los que aman mi corazón. Yo voy a ver cuán bueno y misericordioso sos. Yo voy a ver milagros, claro. Y eso me alienta el corazón, porque después dice: aguarda en Dios, esfuérzate y aliéntese. Tu corazón, si espera en Jehová, si espera en Jesús. Claro que alentate si tu esperanza está puesta en Dios, alentate si tu esperanza está puesta en Jesús, porque no es en vano, ¿eh? No, no, nada es en vano cuando lo hacemos para Dios, cuando le creemos y esperamos en Él, no es en vano. Así que esforzate, que se aliente tu corazón si estás esperando en Dios. Porque no estás solo ni estás sola. Él viene en el momento justo para salvarnos, para liberarnos, para hacer milagros, ¿eh? Para demostrarnos que Él nos ama y que Él está y que no nos deja.

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nos estamos despidiendo del programa del día de hoy. Parque Vida sigue junto a vos, seguimos compartiendo esta buena música que todos los días la radio nos acerca, en tus horas de trabajo, en casa o donde quiera que estés. Recordá que podés comunicarte al 11 40 79 24 02. Nos encontramos y nos escuchamos nuevamente mañana. Chau.

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1: Hola, hola, ¿cómo estás? Mi nombre es Romina Oliveira y damos comienzo a un nuevo programa de Canciones para el Alma, un programa con canciones justamente que nos hacen bien al corazón. Son esas canciones que uno le gusta escuchar, que cada vez que la escucha te anima el corazón, te alegra, te pone de buen ánimo. Son esas canciones que uno quisiera tener siempre con uno, ¿no? Gracias a Dios que hoy en día tenemos muchos medios digitales donde la música la podemos cargar en el celular, porque ya tenemos aplicaciones directamente que tienen infinidad de canciones, ya no tenemos que andar con los Walkman o con los Discman, ¿no? Que uno tenía que elegir qué disco o qué cassette quería llevar, aunque tengo que decir que me gusta un poco la idea de tener que elegir un disco y escucharlo todo, ¿no? Del lado A al lado B, como se decía. Y ahora no sucede eso, ¿no? Es como que la música se fue actualizando y hoy es raro que podamos escuchar, no sé, yo tengo que pensar el último disco de algún artista que sacó completo y escuché todas sus canciones, no recuerdo. Porque bueno, la forma que tienen es que ni siquiera quizás sacan discos completos, sino que van sacando canciones y te tiran una canción, dentro de 2 meses otra, y así van sacando las canciones que eran los cortes que antes se decía, ¿no? Pero bueno, así son los tiempos modernos, como decían por ahí Chaplin, ¿no? En su película. Bueno, vamos a dar comienzo, como siempre, con un salmo que nos ayuda, ¿no? A siempre en todas las alabanzas o canciones, ¿no? También está bueno que podamos dedicar ese tiempo para adorar a Dios, para entregarle nuestro corazón. Y dice el Salmo 28:7: el Señor es mi fuerza y mi escudo, en él espero. Fui ayudado y se goza mi corazón y con mi canción le alabaré. Está bueno esto también de que podamos alabarle, cantar, inventar canciones. ¿Por qué no? A veces pensamos que tiene que cantar, la canción la tiene que hacer el del coro, el de la alabanza. ¿Y por qué no? Si a alguno le gusta escribir, le gusta hacer poesías, ¿por qué no hacerte tu propia canción? Hacer tus propias alabanzas que salgan de tu corazón. Yo me acuerdo que de chica un poco hubo un par de situaciones que tuve que me salieron canciones. Me acuerdo una en particular que yo tenía mucho miedo. Tenía que pasar por unos chicos porque íbamos a ir a una reunión y me acuerdo que había un montón de perros y a mí eso me daba mucho miedo. Y en ese momento dije, no sé, se me vino esa canción, no temeré, Jesús está conmigo, y empecé a repetirlo y se me transformó en una canción. Y bueno, es como mi canción que escribí o que se vino a mi mente, a mi corazón, y que en vez de salir una oración, como uno puede pedirle a Dios, guardame, protegeme, me salió en formato de alabanza. No pude agarrar guitarra ni nada de eso porque no tengo esos dones, pero sí pude ponerle un poco de rima y de hecho después me fui a casa, la escribí y hoy en día, bueno, no tengo bien la letra completa, pero sí recuerdo que decía claramente, no temeré, Jesús está conmigo, y seguía un poco más la letra. Tampoco es que quede una oración, un par de estrofas más vendrían, pero ahora de acuerdo les cuento lo básico que me acuerdo. Así que vamos a comenzar el programa del día de hoy con la primera canción. Recordá que son 10 canciones que vamos a ir contándote en este transcurso del programa, canciones que tenemos preparadas para vos, ¿sí? Y la primera canción del día, es del día, de la noche, del momento en el que te encuentres, es de Ingrid Rosario y se llama Canta al Señor.

Continuamos haciéndote buena compañía con hermosas canciones. Y hoy arrancamos con voces femeninas. Y ahora nos vamos a la voz femenina por excelencia del rock nacional. Una cantante que la verdad está muy bueno para escucharla. Mantiene una voz increíble. Es una pionera, ¿no? Que estuvo en el rock nacional. Me refiero a la cantante, cantautora Hilda María del Pilar Lizarazu, ¿eh? Así es su nombre completo. Ella es compositora de rock, fotógrafa también argentina. He tenido la oportunidad de escucharla, de ver su trabajo, también de escucharla, pero he ido a una muestra fotográfica y la verdad que muy lindo toda su obra. Pero bueno, no es lo que más se está desarrollando, obviamente la música ha absorbido todo, ¿no? Y bueno, recordemos que Hilda Lizarazu fue cantante del grupo Man Ray y de los Twist, una banda loquísima, los Twist. Y bueno, hoy en día se dedica a hacer sus canciones, tiene muchos álbumes, y la verdad que me encanta su voz, una voz muy muy muy dulce y está muy bien mantenida. La verdad que si la van a ver, a disfrutar, vayan, porque es muy entretenida, tiene un corazón increíble. Yo tuve la oportunidad, además de esto, como les decía, de una vez cruzármela en un evento y yo no sabía si era ella o no, y para pedirle un saludo para la radio me acerqué y la verdad que me, no sé, fue tan amorosa que yo quedé enamorada de ella. Se nota, ¿no? Pero la verdad que a veces uno ve, ¿no?, que la persona dice, oh, bueno, es artista, tienen que simular. No, yo la vi en lo natural, en un evento, y ella estaba tomando ahí, andaba con un vaso, no sé si, ¿qué tenía? Pero bueno, era un evento, estábamos todos bebiendo algo. Y ella, yo me acerqué y ella con muchísimo amor, con dulzura, nos dedicó un saludo para la radio, me acuerdo, ¿eh? Así que vamos a escuchar esta hermosísima canción que no es de ella, pero que Hilda tiene esta voz tan preciosa que hace buenísimas versiones. Recordemos que también está casada con Lito Vitale, así que está rodeada de buen talento, ¿no? Y la canción que vamos a escuchar es del año 2018, de un disco que me encanta porque es un disco de canciones del rock nacional por los 50 años que ya cumplió nuestro querido rock. Y en este disco ella hace muchísimas versiones de clásicos del rock nacional. Así que vamos a escuchar Viento, dile a la lluvia, de Lito Nevia, pero en la voz de Hilda Lizarazu.

Seguimos acompañándote con muy buena música y ahora es el momento de escuchar una voz de España. Yo en realidad íbamos a pasar la versión que está sonando ahora, que es de una banda argentina que se llama Parientes. Es una banda muy nueva, bueno, desde el 2005 ya están, pero recién se está empezando a escuchar un poco más de su música. Y yo he escuchado esta canción de ellos, digamos, en su versión. Y resulta que la canción no era de ellos, como suele pasar, que la versión es de otro. Y es así que llegué a el señor Fito y Fitipaldi, se llama el grupo. Ellos son de España, de exactamente Bilbao. Y son un grupo musical de español, de rock and roll, que se creó en el año 1997 por Fito Cabrales, De Platero y Tú. Inicialmente surgió como un proyecto paralelo que Cabrales decidió continuar tras la disolución de su anterior banda. Y la canción que vamos a escuchar se llama... ¿Vieron que está la frase "por la boca muere el pez"? Bueno, ellos cambiaron un poco la versión y le dieron título a esta canción "Por la boca vive el pez", y lo escuchamos aquí en Canciones para el Alma.

Y ahora vamos a escuchar una canción de un artista, de dos artistas, bueno, de una banda que es un ícono del rock nacional también, que me gusta muchísimo, y esta canción me encanta. Me estoy refiriendo al gran Charly García, que, bueno, en el año 1991 editaron el álbum Tu Amor, perdón, Tango 4, y la canción, sí, es Tu Amor, que es una canción que crearon Charly García y Pedro Aznar, otro cantante y otro músico que no se pierdan de ir a ver, porque la verdad la van a pasar muy bien. Pedro Aznar es un multiinstrumentista, así que lo vas a ver tocando todos los instrumentos. Pero bueno, a veces también hace conciertos donde él está solo con su guitarra y va cambiando algunos instrumentos sin muchos músicos que lo acompañan, pero lo disfrutás de todas maneras. Bueno, la canción de la que vamos a escuchar es Tu Amor, en la que el coro comienza con la idea de que uno puede buscar algo con todo su corazón, solo para descubrir a veces que lo que estás buscando está frente a vos todo el tiempo y no te diste cuenta. A veces como que andamos buscando y está frente tuyo y no lo ves. Los hablantes son conscientes de que nada es perfecto, pero no quieren renunciar a la búsqueda del amor. El primer verso reconoce que a veces uno tiene que caminar solo en la vida, pero esto no los detendrá de explorar. Al final, los intérpretes quieren encontrar una manera de terminar con el dolor y lo han buscado en todas partes. Sin embargo, en su búsqueda se dieron cuenta de que la oscuridad y la culpa no existen, no hay cruz que llevar. Bueno, hay algunas cosas que uno puede estar más de acuerdo, suenan lindas, ¿no? Pero bueno, hay que decir que vivimos en una sociedad donde hay bastante oscuridad y que la culpa a veces sí existe y nos quieren imponer, pero no hay que tomarla, no hay que cargar con esa cruz. En eso sí estoy de acuerdo. El segundo verso afirma que los hablantes no esperarán a que alguien los rescate o decida su destino. Tomarán el control de sus propias vidas, incluso cuando llueva. Luego, la letra dice que el amor es más que traer felicidad a la vida de alguien. Es mucho más que eso. Al final, el amor es la fuerza que finalmente lo salvará. Y eso me parece que está muy bueno, que el amor, ¿no?, ayuda, y el amor es algo que necesitamos en nuestra vida siempre, ¿no? Amor de todo tipo, no solo el amor de una pareja, sino el amor de nuestros seres queridos, de nuestros familiares, de nuestros amigos. Y se dan cuenta que el amor es una fuerza poderosa que puede cambiar todo, incluso cuando no necesariamente es un final feliz, dice. Así que bueno, esta es la canción que preparamos para que escuches aquí en Canciones para el Alma, Tu Amor, de Charly García.

Y ahora llega el momento de escuchar esa canción inglesa y que te cuente un poquito de qué trata la canción. Es una canción muy, muy hermosa, la verdad que la escuchás y la verdad te conmueve. Y la canción se llama Cry in the Chapel. Es una canción escrita por Artie Glenn y la grabó su hijo Darryl Glenn. La canción fue lanzada, escuchá, en el año 1953. Así que es una canción muy vieja, pero que llegó a estar en el puesto número 6 de la lista de los Billboard, que son, es como el sitio que mejora, que te da la, ¿no? O sea, cuando uno llega ahí es porque, bueno, es como muy escuchado. Bueno, es un sitio que califica a las canciones, los artistas. Y esta canción, que significa más o menos llorando en la capilla, llorando en la iglesia, fue una canción que la hicieron muchos cantantes, que hicieron en otras versiones, que tomando la letra. Pero bueno, uno de los que cantó esta canción fue ni nada más ni nada menos que Elvis Presley, que llegó a estar en el puesto número 3 de los Estados Unidos y en el número 1 en el Reino Unido en el año 1965. Según el hijo menor de Artie Glenn, Larry, la canción se inspiró en una experiencia personal que tuvo su padre y la capilla, que era la Iglesia Bautista Loving Event en Fort Worth, en Texas. Según este relato, su padre había sufrido un grave problema de espalda y mientras estaba en el hospital, como que negoció con Dios que se convertiría en una mejor persona si Dios lo ayudaba a recuperarse. Y finalmente se recuperó de una exitosa cirugía de columna y cuando le dieron el alta del hospital, fue a orar a la capilla más cercana, ¿no? A la iglesia más cercana que pudo encontrar. Y mientras estaba en la capilla, comenzó a llorar, a derramar lágrimas de alegría, de lo cual fue testigo el pastor que se encontraba allí. Obviamente podemos decir que se encontró con Jesús, ¿no? Entonces se le ocurrió, ¿no? Esto le dio una inspiración para escribir esta canción. Y cuando él volvió a su casa, ya tenía la letra, tenía la melodía, el estribillo. Y es así como llegamos a esta hermosísima canción llamada canción Llorando en la iglesia, llorando en la capilla, como diciendo, bueno, acá es donde me quebré, ¿no? Hermosa es la letra que bueno, más o menos dice: me viste llorando en la capilla, las lágrimas que derramé fueron de alegría, conozco el significado de estar contento, ahora estoy feliz con el Señor, en una simple capilla, simple, donde la gente humilde va a orar, ruego al Señor que me haga más fuerte como vivo día a día. He buscado y he buscado, pero no pude encontrar. No hay otra forma en la tierra de ganar paz mental. Ahora estoy feliz. Sí, donde la gente está de acuerdo. Sí, nos reunimos solo para cantar y alabar al Señor. Buscarás y buscarás, pero nunca encontrarás. No hay manera en la tierra de ganar paz mental. Lleva tus problemas a la iglesia, quiere decir a Cristo, ¿no? Ponte de rodillas y orá, rezá. Entonces tus cargas serán más ligeras y seguramente encontrarás el camino. Seguramente encontrarás el camino como lo hizo Glenn, ¿no? Así que vamos a escuchar esta hermosa canción, pero de la banda Alias. Ellos son una banda cristiana de los años 80 más o menos, que hicieron esta hermosa canción, ¿sí? Así que ellos, bueno, arrancaron en el año 1985, pero nos han dejado esta hermosa, hermosa versión de Crying in the Chapel.

Continuamos con más música y ahora llega el momento de escuchar a la banda británica de rock alternativo, originaria de Glasgow, Escocia. Vamos a escuchar a Travis con una canción que me gusta mucho porque dice que tenés que cantar. Dice Sing Sing, ese es el título de la canción, Sing Sing. Y eso, hay momentos en que está bueno y lo único que tenés que hacer es seguir cantando, es seguir dándole para adelante y seguir con todo sin mirar atrás.

Y ahora continuamos con más música y ahora venimos con una zamba del queridísimo Pedro Aznar, que lo mencionamos hoy también en la canción de Tu Amor de Charly García, pero ahora vamos a escuchar una versión de Zamba para Olvidar de Pedro Aznar, que bueno, es del álbum 2013, Mil Noches y un Instante, y en esta oportunidad está acompañado por otro gran artista, nuestro queridísimo Abel Pintos, que lo acompaña en esta hermosa Zamba para Olvidar.

Y ahora sí, vamos a escuchar otra canción. Y llega un artista, otro español, Alejandro Sanz, que ha hecho canciones muy, muy lindas. Ahora, bueno, como todos artistas, a veces en el último tiempo medio que les cuesta un poco. Pero del álbum La Música No Se Toca, llega Camino de Rosas.

Y ahora, hoy estamos como muy españoles, Me estoy dando cuenta que tenemos muchos artistas y tenemos también a Marcos Vidal, que en el año 1993 saca el álbum Nada Especial y nos trae esta hermosa canción de Nieve en Verano, que nos habla de que Jesús, ¿no?, siendo rico, vino para estar con nosotros. Nadie esperaba que él apareciera, pero él vino y nos visitó con su luz. Aunque vino, nadie lo reconoció, pero dice: qué paradoja fue tu amor. Tú vendrás como ladrón en la noche. Sin embargo, como el rey y soberano volverás. Volverás por los tuyos. Dice: es más nada pequeña la que te espera. Es en lo único, por ahí no estoy muy de acuerdo con Marcos Vidal, porque creemos de que esa manada se va a multiplicar evangelizando, pero sin duda que todo lo vamos a estar esperando. Y dice: todo en ti es tan sublime e inesperado como nieve en verano, ¿no? Obviamente así va a venir Jesucristo a buscarnos, y entonces escuchamos esta hermosa canción también de Marcos Vidal, Nieve en Verano.

Y como siempre, para el final dejamos nuestras canciones, las canciones del CCNB, las canciones de nuestra identidad, canciones que en las que con las que hemos crecido, con las que vamos creciendo, con las que vamos aprendiendo también a adorar, a alabar a Dios. Y en el año 2020 llegó este disco de Frente a Vos del CCNB y la canción Más Vale Un Día con Vos. Y así nos vamos despidiendo. Será hasta el próximo programa. Mi nombre es Romina Oliveira. Que Dios te bendiga mucho. Chao.

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0: Si Dios es con nosotros, dice la canción, ¿no?
1: ¿Quién nos podrá vencer? Dice.
0: Buenas noches, o buenas tardes, buenas noches. Siempre digo buenas noches cuando está.
1: Porque antes, hasta claro, hace unos meses, viste que 6 meses, claro, estaba oscuro todo.
0: Está todo oscuro, ahora está lindo.
1: Ahora está lindo, se viene ya. Ya llegamos a la primavera, ahora sí viene el verano.
0: Se viene la primavera, hace un frío bárbaro. Buenas noches, Argentina. Como siempre, nos acostumbramos a armar este programa. Buenas noches, el programa de a la audiencia de Factor de Cambio. Vos sabés que estoy medio atravesado. Ahí veía una chica de tránsito pasar y ya te empieza a preocupar porque claro, dejás y te hacen la boleta.
1: Sí,
0: ¿cómo andás?
1: Bueno, me presento, Eduardo Sanabria, en este programón de día martes de Factor de Cambio. Martes 22 de septiembre, un día después de que fue el día de la primavera.
0: De la primavera, del estudiante.
1: ¿Fuiste para el lado de Palermo o no al final ayer?
0: No.
1: ¿Con los chicos, no?
0: No, ayer estuvimos en el programa. No pudimos a ningún
1: lado. El día del estudiante.
0: Claro, sí, no, pero yo ya lo dejé. Bueno, en los controles nuestro compañero, amigo de equipo, Lucas Pallares.
1: Qué grande, ahí tiene que estar el aplauso de fondo ahí.
0: Sí,
1: la ovación ahí, crack. Así que bueno, un día, semana rara empieza, ¿no? Porque parecía que arrancaba, bueno, sol tenemos.
0: Sí,
1: hace mucho frío.
0: Está muy fresco, muy fresco, muy fresco.
1: Está, sí,
0: ayer tuvimos reunión y entramos con 14 grados y salimos con 10. ¿No sabes qué frío que hacía cuando salimos? Es impresionante cómo bajó la temperatura en dos horas.
1: Tengo buenas noticias para esta semana, así para después para compartir con
0: ustedes. Por favor,
1: decime que cuando vos me digas.
0: Sí, dale.
1: ¿Sí?
0: Dale.
1: Bueno, hoy estamos, sí, hoy arrancamos con 6 grados. Estaba fresquito.
0: Estaba fresquito hoy a la mañana.
1: 14 de máxima, así que hoy a cuidarse. Mañana sube un poquito más, ya arrancamos con 9 grados. Mañana va a estar nublado, según esto, pero ya últimamente le pifé, así que vamos a decir igual, como dice el Google, que mañana arranca con 9 grados y 17 grados de máxima, nublado. El jueves. Jueves 14 de mínima y 22 de máxima. Mucho mejor.
0: Mira, ya viene
1: soleado. Viernes 15 de mínima y 23 de máxima.
0: Bien.
1: También soleado, bien. Un poquito ahí de nubes. Y el sábado vamos a tener 14 de mínima y 21 de máxima también. Bien, parcialmente lindo. Nublado. Lindo, a poquito, lindo. ¿No?
0: Sí.
1: Para ir a la plaza.
0: A ver, está nublado, pero pueden salir tranquilamente
1: por la temperatura.
0: Los
1: mosquitos también están esperando, ¿viste? Ahí
0: claro,
1: como
0: ¿no? En cualquier momento
1: que salga todo.
0: Que no sean esos mosquitos como hablábamos el otro día, ¿no? Que eran como que tiraban esos drones, ¿viste?
1: Sí, que mandan.
0: Que hacen
1: que te vienen a hacer pelota.
0: Sí.
1: Bueno, un día lindo hoy. Bueno, un poquito de frío.
0: Fresco pero
1: ligarse.
0: Lindo.
1: 19 horas, ya en un ratito, en 10 minutos, empieza el culto de oración de milagro acá en Agassiz 280. Así que hay que venirse, darse una vueltita, a invitar a un amigo, a invitar a un compañero de trabajo, a invitar a un familiar a recibir de Dios.
0: Me impacta porque fui recién y en lo que es la parte de la recepción, ya se estaban preparando los intercesores para estar orando por aquellas personas que están para venir y los que el enemigo genera argumento, ¿qué vas a ir? Mirá con el frío que hace, qué sé yo, y por ahí vos te sentís mal y querías venir, pero esos argumentos que pone el enemigo, bueno, que se caigan en el nombre de Jesús y venite a recibir lo que Dios tiene para tu vida, por ahí porque estás pues engripado, te duele la cintura. El otro día escuchaba testimonios de gente que vino angustiada y ya se le ha ido toda la angustia, toda la opresión que tienen encima. Entonces es bueno dar ese paso de fe, actívate en fe, a creerle a Dios que para Dios no hay nada imposible. Así que venite, ya estás preparada. No le creas a lo que te dice que hace frío, porque cuando el Espíritu Santo descienda sobre tu vida, que está en vos y va con vos, vos lo sabés a eso. Así que vení y dejate que el Espíritu vivificador de Dios vivifique tu espíritu y este le dé fuerza al alma y el alma al cuerpo. Y vas a ver cómo todas las cosas te ayudan a bien.
1: Amén. Importantísimo lo que dijiste, ¿no? Justamente yo también pasé y vi que estaban orando, ¿no?
0: Sí, están
1: batallando,
0: mirá,
1: clamando,
0: yo casualmente,
1: ¿no?
0: Estaba Lucas y digo, vamos, sí. Bueno, pero ahí adelante de la intercesión estaban ya preparándose para estar intercediendo por todo aquello que lo que pueda llegar a venir, ¿no? Porque hay gente que viene de una manera que vos decís, necesito que Dios haga un milagro, y está Amén. Aquella que el enemigo genera esos argumentos y le impide llegar a la iglesia. Por eso están intercediendo por Amén. Esa gente, pero bueno, la decisión es de uno, como dice la palabra, ¿no? Estoy a la puerta, estoy golpeando, pero Amén. El picaporte está de tu lado. Bájalo, deja que entre Jesús y haga esa extraña y maravillosa obra en tu vida como la hizo en cada uno de nosotros.
1: Amén. Bueno, ¿querés que empecemos a contar un poquitito las actividades que tiene el Centro Cristiano, el Centro de Estudio Nueva Vida y también Mira. Acción Ambientales?
0: Si no sí, sí. Ministerio. Claro, es Rock and Vida, depende Rock and todo del ¿no? El laboratorio I+D.
1: Están todos ahí juntos. Ahí,
0: sí, ¿no? Sí, sí, sí, están todos funcionando.
1: Y Cero Huella también.
0: Por lo Cero que... Huella, exacto.
1: Bueno, vamos a compartir el taller de carpintería.
0: Qué bueno.
1: Muy bueno.
0: Qué
1: ese, bueno. Qué bueno. ¿Sabes que yo me acuerdo, siempre se me viene a la memoria cuando tenemos todos estos talleres, ¿no? Porque yo estaba en la escuela técnica claro, y me enseñaban a hacer los encastres, a medir bien, a cortar bien la madera, ¿viste? A usar el formol para sacar todo sí, el resto ahí de... Sí. Pero está espectacular
0: hoy,
1: eso.
0: Hoy en día todas esas herramientas que se usaban antiguamente están todas a baterías, ¿no?
1: Claro, ya, sí, sí, sí.
0: Hay, mirá, ayer compramos una, que lo compartí con Francisco Juárez en un video que le hice, porque él había hecho un curso para hacer sillas y la madera, que no es madera, es fibrofácil, a láser. Hacen bueno. un dibujo, un sí. logotipo, vos lo presentás, la máquina recibe esa información sí. y va haciendo el dibujo de lo que vos querés.
1: Claro.
0: Y ayer compramos una lámpara, toda venía toda troquelada en una lámina de fibra fácil, que vos la sacabas y la ibas armando.
1: Qué locos.
0: La armé y yo le compartí, mirá, Fran, le digo, el curso que vos hiciste, lo que están haciendo... Más allá que él había hecho sillas, acá estaban haciendo las lámparas. Y vos decís, y aparte que re económicas, una lámpara que vos decís, no claro. puede ser, pero...
1: ¿Sabés que la otra estaba viendo videos? Esto es a nivel mundial, ¿no? Que están buscando de la forma para seguir construyendo sin gastar mucha plata. Y veía cómo estaban haciendo construcciones con bloques de madera.
0: Sí, claro, sí, mira, casualmente... Sí. Casualmente se fueron ayer a hacer una entrevista y un aprendizaje de todo lo que tiene que ver con madera para la construcción de casas, porque bueno, hay un proyecto, hay un anhelo, también estoy en ese equipo, de hacer casas económicas para la gente
1: claro.
0: que tiene quizás un terrenito o que quiere sí. Hacer algo, entonces con madera se va a hacer y después bueno lo que verdad. Ustedes le quieran, lo que quieran ponerle a la gente, porque exteriormente tienen que ponerle o placa cementicia
1: claro.
0: o también madera, lo que pasa que la madera exteriormente ya tenés la parte de los troncos, ¿no? La sí, vista sí, sí. Toda trabajada y eso encarece mucho la construcción en la madera, pero interiormente y la estructura se puede hacer toda de madera. Y ayer que están afuera ellos con Adriana Banoli y el chino que es un arquitecto que hizo la parte del galpón y bueno, fueron a hacer esta charla con una eminencia que se dedica a estas construcciones con madera.
1: Está buenísimo. Está buenísimo.
0: Está buenísimo. Y bueno, pronto lo vamos a ver.
1: Bueno, bien. Llegamos a la primicia. Y bueno, sí, taller sí, de carpintería sí. en Melamina y MDF. Claro. Nivel inicial, 6 clases a partir del 5 de octubre a las 19 horas en Coronel Págola 3880, acá en el. Bueno, en el CABA sería Ciudad Autónoma
0: de Buenos Aires. Y más de se llama el laboratorio.
1: Exactamente. Y el contacto es el 11-3879-7700. Es el número de WhatsApp, ¿no? 11-3879-7700. Pero de bendición hacer estos talleres en estos tiempos.
0: Tremendo.
1: Mira, la otra vez, viste que nosotros venimos hablando hace rato, igual esto, de los oficios que se van a propulsar en lo que se viene en los próximos años, ¿no? Y vino una persona la otra vez hablando, el CEO de NVIDIA, que es el CEO, es el representante a nivel mundial de las memorias y de las placas de memorias también de NVIDIA. Mirá. Que hace para los CPU y un montón de cosas, celulares, y habló de lo mismo, habló exactamente lo mismo, dijo que todo lo que es oficio, plombero, gasista, electricista, y no me acuerdo el otro más, había otro más también, que van a ser los oficios que van a pagar muchísimo en los próximos años, porque...
0: Bueno, con respecto a lo que vos estás diciendo, porque esos son oficios que ya se va a profesionar. ¡Ya está! La profesión, por ejemplo, de plomero, no la tengo. Yo no sé nada de plomería. No sé soldar. Y hay mucha gente que no sabe soldar. El tema de la carpintería, lo mismo. Electricidad, lo mismo. Electricidad. Es impactante. Y bueno, y después que hay gente que necesita saber cómo arreglar un secador de pelo, todas esas cosas. Bueno, se va a dictar un curso para todas aquellas personas que necesiten cambiar un cuerito, cómo se hace, cómo se hace cambiar una llave de luz.
1: De la casa, ¿no?
0: Claro, las cosas básicas que no lo da nadie.
1: No,
0: va a estar dando próximamente.
1: Muy bien.
0: Y más de...
1: Qué buena noticia. Bueno, después tengo un taller que lo da Alberto Pacheco.
0: Ah, no lo conozco.
1: Alberto, nos vas a faltar entonces acá, ¿eh? Porque tenemos...
0: No, lo que pasa es que yo le había comentado, porque yo iba a ir los lunes.
1: Sí.
0: Iba a ir el lunes. Yo pensé que el 6 era lunes. Y no, es martes.
1: Ah, martes.
0: Es martes. Así que estoy tranquilo porque viene Severino.
1: Bueno, tenemos taller de construcción en seco. 6 clases. Vas a tener
0: 6 clases. Sí, sí.
1: Un mes y medio, tranqui ahí. 6 clases a partir del 6 de octubre a las 19 horas en Coronel Paula 3880, Ciudad Autónoma de Buenos Aires. El contacto también es 11-38-79-77-00. Así que no pueden faltar.
0: No, porque aparte que, bueno, ya hicimos
1: con tiempo.
0: Hicimos el nivel 1. Ahora, a los que se anotan, vamos a hacer el nivel 1 y también el nivel 2.
1: Bien.
0: Así que aquellos que son los principiantes, vamos a hacer tabique, cielo raso y revestimiento. Y los otros ya vamos a empezar a hacer mesas, ¿sí? Islas, todo lo que tenga la mesada de cocina, todas esas cosas, y aparte ropero, estanterías y todas esas cosas. Que vamos a ver cómo venimos, porque tengo que hablar con otro profesor, que es el que va a venir a acompañarme, que está ya está, pero bueno, me tiene que confirmar si para esa fecha va a estar. Si no, bueno, igualmente lo vamos a hacer, porque ya la gente que hizo el nivel 1 está entusiasmadísima para hacer el nivel 2.
1: Sí.
0: Pero es bueno repasar el nivel 1 para
1: claro, retomar
0: el retomar, todo, ¿no? Claro, todo lo que estuvimos lo que hablando en el primero,
1: en otras clases. Bueno, 6 clases, así que es un mes y medio más o menos. El 6 de octubre a las 19 horas empieza. Hay que anotarse porque la otra vez no había cupo. Después, a mitad del mes, empezaron a mandar mensajes si había un lugarcito y no había más. Entonces hay que mandar un mensajito al 11-38-79-77-00. Igual los podemos poner en nuestra página ahí, en nuestro...
0: Sí. Sí, porque aparte que nos va a venir a nosotros para todos, en cuanto a los que están escuchando por la radio y aquellos que están también en TikTok, en YouTube,
1: en Instagram,
0: claro,
1: todas las redes.
0: Porque hay gente que se entera porque le dijo una persona, bueno, vamos a difundirlo como para que estén interiorizados de lo que vamos a hacer también y todas esas cosas.
1: Bueno,
0: no obstante, vos sabés que cada curso
1: nos manda salud ahí.
0: Gustavo Puente está del otro lado y se va al culto a recibir. Gloria a Dios. Te compartía que toda la gente que va a venir también se le va a enseñar cómo sacar presupuesto,
1: importantísimo eso.
0: Y claro, cómo hacerse monotributista. Cómo presentar un presupuesto, ¿no? Y van a aprender un montón de técnicas en cuanto a todo lo que es el trabajo y la agilidad que tiene este trabajo, la vertiginosidad con la que se trabaja, y que no es imposible para ni tanto para mujeres ni para hombres, porque verdaderamente las mujeres, en el curso pasado, 8 mujeres que le perdieron el miedo a las máquinas y hoy están poniendo en su casa, revistiendo, haciendo tabiques, y bueno, próximamente van a hacer armarios.
1: Si nos autorizan, hacemos un móvil en vivo, lo vamos a visitar buenísimo. Ahí
0: sí,
1: para ver,
0: sí,
1: porque yo me acuerdo, vi videos y había muchas mujeres, como decís vos, que encima la tenían reclara, ellas le perdieron el miedo a eso.
0: Sí. Así que bueno,
1: tenemos
0: ahí estamos con los cursos. Anotarse.
1: Bueno, tengo un curso más, un seminario exactamente, que es de la Biblia y sus versiones. ¿Cuál conviene leer? Que es libre y gratuito. Justamente lo va a dictar el pastor Aníbal Basali el día miércoles 30 de septiembre a las 19 horas, pero un poquito más lejos de acá, en el auditorio Kraft, ¿no? Que es justamente en Florida 681, en el primer subsuelo, ¿no? Así que Galería Arax, creo que se llama.
0: Arax.
1: Exactamente. Y se puede anotar igual, bueno, al número 11-3928-6963, número de WhatsApp.
0: Muy bien. Bueno, mirá, somos... Es las 19 horas. Vamos a un tema de vida. Vamos. Y volvemos con más Factor de Cambio.
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Esta canción es para todo aquel que un día entendió que lejos de Dios no hay paz verdadera. Y esta noche, con todo el corazón, le decimos al Señor: aquí está mi vida, aquí está mi alma, hazme nuevo otra vez.

Y quizás alguien llegó cansado, con cargas que nadie mira, con batallas que nadie conoce. Pero Dios no te pide que llegues perfecto, Él solo quiere un corazón sincero, un corazón arrepentido, un corazón dispuesto a volver. Porque cuando Cristo entra en una vida, no solo perdona, también restaura, levanta y hace nueva toda la historia.

que había factor de cambio de parte de Matías de Carapachay. Un poco engripado, pero estamos bien. Bendiciones, saludos.

0: Qué lindo tema. Yo lo compartía a Luquita porque él lo puso, nos ministra con este tema, y creo que cada uno de los oyentes y nosotros también queremos eso, ¿no? La paz para todo el mundo, y que la gente empiece a buscar más de Dios, que Él nos da esa paz que sobrepasa todo entendimiento. Hay veces que tenemos un montón de problemas, un montón de situaciones. Digo, creo que cada uno de nosotros ha pasado por esa situación, tener los problemas ahí, tenemos los problemas, y Jesús te dice: vengan a mí los que están trabajados, cansados, que yo lo haré descansar. Y hay que entregarle todo a Cristo para que Él obre con poder y con gloria. Y si está pasando por alguna situación, dice ahí en Romanos 8:28, dice que todas las cosas nos ayudan a bien. Amén. Tanto lo bueno como lo malo, ¿no? Nos hacen crecer. Porque hay veces que si no nos pasaran cosas, y hay cosas tremendas que te pueden llegar a pasar, que hay veces que, como siempre, y siempre lo comparto, ¿no? Que a Dios llegamos por amor y a veces llegamos por dolor. Y en ese dolor es donde empezamos a pedirle a Dios: te necesito. No, que no te pase eso. Decirle ahí, donde estás, por mínimo que sea la situación, te necesito, intervenir con poder y con gloria.
1: De bendición lo que estás, súper de bendición en estos tiempos, ¿no? Que siempre vemos situaciones, vemos mala noticia. Necesitamos de Dios, necesitamos que nos llenen, que nos renueve en estos tiempos, que nos enseñe a ver cómo Él quiere que veamos las cosas, ¿no? Y que veamos esa bendición que Él está en todos lados. Porque a veces viste tanta mala noticia, vos después te quedás con eso. Y dices: che, dale, a mí me puede bendecir Dios.
0: Sí. ¿Cómo que no?
1: ¿Cómo que no?
0: ¿Cómo que no? Claro, pero
1: nosotros fuimos bendecidos, estamos acá porque fuimos bendecidos por Él. Si ni siquiera hicimos, ¿viste? No hemos equivocado, pero no, la gracia de Él va por encima de todo eso, ¿viste? No,
0: y aparte que, como viene la palabra de Jeremías, ¿no? Cambiar nuestra manera de pensar para cambiar nuestra manera de vivir. Y Dios nos cambió a todos, porque no todos no necesitamos de Dios. Todo lo que estamos buscando de Dios es porque lo necesitamos de verdad. Queremos que siga obrando nuestra vida, porque lo que empieza lo termina. ¿No? Hay algunos que recibieron un milagro, dice, y otros que están en camino de recibirlo, dice, pero ¿por qué no me vienen estos tiempos? Y porque Dios te está preparando, porque te va a usar para que cuentes ese testimonio de lo que Dios hizo en tu vida, y te va a poner personas que han pasado por la misma situación en la cual vos pasaste. Y vos lo podés ministrar de esa manera, y cómo Dios te tocó, y cómo lo va a tocar a esa persona. Entonces, ahí Dios quiere obrar con poder y con gloria en tu vida. Por eso te invitamos que vengas a la reunión de milagros y oración en el Centro Cristiano Nueva Vida. Pero después hay un tema también del mismo intérprete, de Jaime Murray, que dice: menguar para que Él crezca en nosotros. Dejar que Él sea en nosotros, ¿no? Y cuando estamos por tomar alguna decisión, fíjate, ¿qué haría Dios en tu lugar? ¿Qué haría Jesús en tu lugar? ¿Ayudo al prójimo o no? ¿Qué harías?
1: Sabes que justo comentabas, ¿no? Y decía, cuando hablaba de los milagros y las maravillas que hace Dios, ¿no? El pastor, bueno, Dani Jiménez, compartía el domingo, ¿no? Que impactante. Cuando, viste, muchas veces hasta los discípulos de Jesús estaban cegados y no entendían lo que estaba pasando, ¿no? Porque le decían a Jesús: ese muchacho que está ciego es porque pecó el papá o la mamá, ¿no? Y Él le dijo: no, está en esa situación para que yo me pueda glorificar en su vida y sanarlo, ¿no? Y fue sanado. Así que él

0: Las situaciones a veces van a venir, pero sabemos que Él tiene el control de todo, ¿no? Nosotros tenemos que confiar, creerle, que tener fe en Él, que va a revertir esa situación.
1: Amén. Vos sabés que esa palabra, una vez la ministró Guillermo y me impactó, porque lo ministro cuando hay alguna situación de enfermedad, que la gente dice, no, pero mirá esta situación... Y le comparto esto, ¿no? Que los discípulos iban con Jesús y le preguntaron los discípulos a Jesús, ¿quién pecó? ¿No? Cuando vino al no vidente contra la pared, sí. ¿Quién pecó? ¿Este o sus padres? No pecó ni él ni sus padres. Esto es para que vean la gloria de Dios en su vida. Y es así lo que va a hacer Dios en la vida de cada uno de los que lo necesite.
0: Amén.
1: Que Dios va a intervenir.
0: Deba intervenir con poder y con
1: dice
0: gloria.
1: Que no es deudor de nada ni de nadie. Bien. Y no hace acepción de persona. Ni yo voy a recibir lo que vos querés que yo reciba, porque para vos tiene un propósito y para mí tiene otro propósito. Son dos cosas distintas, ¿no? O sea, el propósito es el mismo, pero la situación es distinta. Vos tenés tus situaciones y yo tengo las mías. Capaz que mis situaciones vos no la podés llevar, ni yo puedo llevar las tuyas. Por eso Dios dice que no te va a dar más carga de la que vos podés llegar a llevar. Y que no te da carga, ¿no? Porque esa carga es para edificación de cada uno de nosotros. Bien.
0: Bueno, tenemos para compartir las actividades gratuitas.
1: Qué bueno, eso es importante. Cuando es gratuito.
0: Por lo menos en este caso lo que vamos a arrancar compartiendo es la entrada. La entrada es gratis. Después, bueno, si vas a comer algo, bueno, tenemos el Festival del Asado y la Empanada. ¿Qué te parece eso? Sábado 26 y domingo 27 de septiembre de 12 a 21. Así que corridito un par de horas en el Hipódromo de Palermo, Avenida Libertador 4001. Tenemos más de 35 stand y food trucks para almorzar, picar algo a media tarde o cenar, dice, ¿no? En esta edición de el asado y todas las variedades de asado que hay.
1: Los food truck.
0: Food truck.
1: ¿Qué son? Los carritos.
0: Los carritos, que se levantan. Sí, exactamente.
1: Vos sabés que en las ferias, ¿no? Que eran rotativas, tenían eso y le decían chango.
0: Va evolucionando.
1: Claro, va evolucionando. Hoy food truck. ¿No? Antes me acuerdo que se levantaban los aleros de costado, claro, y después el de frente, y tenían un mostrador, un estante, así una repisa que se extraía y se ampliaba, ¿no? Y yo decía, todas estas cosas entraban en ese chango que el food truck. Y hoy está de moda. Lo que pasa es que hoy capaz que está más modernizado. En vez de levantar el alero, tocas un botón y con un amortiguador lo deben elevar, ¿no? Sí, exacto. Sí.
0: Bueno, tenemos también para el lado de justamente Palermo, tenemos el Festival del Violonchelo y el Violín.
1: ¿Violonchelo?
0: El violincito, ¿viste?
1: Sí.
0: Ese instrumento tan caro, Stradivarius. Bueno, domingo 27, desde las 16 horas, en el Planetario Galileo Galilei, en Avenida Sarmiento y Belisario Roldán.
1: Mira vos.
0: Pueden ir a darse una vueltita y conocer. Bueno, también tenemos mucho, parece.
1: Ojo con los gansos que están ahí,
0: sí,
1: en la laguna.
0: Cuando tiene hambre, sabe cómo viene, ¿no? Se te tiran encima. El otro día uno se quiso llevar uno, ¿sabes cómo lo fue a buscar la policía?
1: Sí, no, y porque hay cámaras por todos lados ahí.
0: No, querés, hoy, es un asadito de ganso.
1: Hoy yo creo pato. Que en la ciudad de Buenos Aires hay demasiadas cámaras. Sí,
0: pero para hacer plata, me parece, ¿no?
1: Y sí, una por las multas y otra por el tema de los robos.
0: Claro.
1: Por la zona donde yo vivo hay demasiadas cámaras. O sea, si estacionás en contramano, clic,
0: sale ahí con.
1: No, con fritas. Te dan. Te han contado.
0: Después te aparece la fotito ahí, ¿no?
1: Sí. No, yo no fui. Acá está acá la foto. Está.
0: No, pero estaba tapado la línea ahí, te decía, no, sí. La amarilla no se notaba. Bueno, tenemos gastronomía, esta vez gratis también, otra vez para el lado de Palermo. La verdad que hay mucha actividad de.
1: Pero gratis la entrada.
0: Gratis la entrada.
1: Ah, porque sí.
0: En la rural.
1: Yo también estoy haciendo la cola.
0: Entrada libre y gratuita, vas a encontrar una fiesta para el paladar imperdible para fanáticos de la carne y de la cocina con fuego y del street food. Ahora ves también street food, ¿no? Comida callejera. Comida callejera.
1: Ah, mira vos.
0: Pero habrá, dice, cocina internacional, bueno, cervecería artesanal. Bajaron un poco lo que era la moda de la cervecería artesanal. Queda un poco. Su momento fue un boom.
1: Un boom.
0: La cervecería y la hamburguesería.
1: Claro, creo que todas esas cervezas que tomaban, la negra, la blanca, la colorada, la rubia.
0: Sí, con miel.
1: Y con miel, y no sé qué tenían, un montón de cosas. Desaparecieron, ¿verdad?
0: Fueron desapareciendo un poco, sí.
1: Hoy está apareciendo el gancia sin alcohol.
0: Sí, me sorprendió eso.
1: Yo también.
0: La verdad, porque digo, si alguien lo lanza es porque testea el mercado y ve que
1: claro.
0: Va a comprar, porque no, si no hay un montón de plata que se tira ahí.
1: Puede ser que se esté tomando menos alcohol,
0: sí,
1: o no.
0: Igual en el último mundial hubo un boom de la cerveza esta Michelob, creo que se llama, a ver si pueden mandar algo después sin cargo. Que justamente en el mundial no se podía tomar cerveza en Estados Unidos, entonces estaban todos tomando esta cerveza
1: sin alcohol.
0: Exactamente.
1: Okay.
0: Después tenemos, bueno, un homenaje a Sandro. Esto se lo vamos a compartir a Ernesto Severino, un gran admirador de Sandro. Sábado
1: en una época hacía serenata Severino. Sí,
0: qué lindo,
1: cantaba como Sandro. Con la patilla.
0: Una muchacha.
1: No sabe. No, tiene algunos temas bárbaros.
0: Algunos
1: temas,
0: sí.
1: Sí, no sabe. Penumbra, bueno. ¿No? Algo así.
0: Sí, está penumbra. Sábado 26, 20 horas en el Palacio de la Libertad, Domingo Faustino Sarmiento, Sarmiento 151. Tenemos el ciclo de conciertos que celebra la obra de la mediante la revisión de grabaciones emblemáticas interpretadas por destacados directores y músicos.
1: La edición es Sarmiento,
0: Palacio Libertad, Domingo Faustino Sarmiento, 151, en San Nicolás, el Palacio de la Libertad.
1: Mira.
0: Sí, sí. Antes, si no me equivoco, era el Centro Cultural Kirchner. Ahora creo que
1: se
0: le cambiaron el nombre, Palacio de la Libertad. Bueno, justamente hay un homenaje, van a ir muchos artistas a componerlo, bueno, a tocar los temas de él, hacer, ¿no? Como un cover, creo, con los temas de él. Así que después tenemos, bueno, festival y movilidad sustentable y bicicleteada de 13 kilómetros, también este sábado de 14 a 18:30 en Puerto Madero, Azucena, Villa Flor y Aime Paine, así se llama.
1: ¿Qué es? Puerto Madero.
0: Puerto Madero. Día Mundial de la Paella tenemos en la ciudad también.
1: Qué rica la paella. Sí, me gusta. Me gustan los mariscos.
0: Los mariscos.
1: Los mariscos. El arroz, viste, más o menos.
0: ¿Pulpo?
1: Me gusta el pulpo. Me gusta el pulpo.
0: Es eso, bien cocinado, ¿no?
1: Y también me gustan las rabas. Aquellos que están escuchando.
0: Lucas, ¿te gusta el pulpo a vos? ¿No? Bueno, son cosas que te quedan pendientes para hacer, entonces, para probar.
1: No, el calamar, yo nunca hice.
0: Calamar es rico, ¿eh?
1: El otro día hicieron en casa los langostinos, ¿viste?
0: Langostinos. ¿Los cornalitos que lo hacen frito?
1: No, comí cornalito, comí.
0: Tiene que estar calentito nada más,
1: porque
0: si no, pues una bomba.
1: Sí,
0: sino. Pero ahí no, hay variedad de pescado que son muy ricos. Hay muchos que les gusta pescar, comen lo que sacan ahí. Sacan.
1: A mí de chico me gustaba el pez pollo.
0: Claro, pero sí, rico. Porque es muy rico eso.
1: Y la brótola, los filetes de brótola también. Son ricos, carnosos. Son más ricos que el de merluza.
0: Bueno, tenemos que del 21 al 23, o sea, mañana inclusive, en todo lo que es justamente varios puntos acá de la Ciudad Autónoma de Buenos Aires, que están las pescaderías, van a estar haciendo justamente el Día Mundial de la Paella, donde va a haber paellas. Hay uno que está por el lado de Barracas, hay Montes de Oca, que también.
1: Ah, sí, hacen paella.
0: Todo, sí, todo artesanal, casero, inmensa la paella.
1: Qué rico.
0: Y la gente compra un montón. Es muy fresca, se ve que es de muy buena calidad. Bueno, y por último, así no lo extendemos, tenemos el tranvía histórico de Buenos Aires, que siempre aparecemos justamente compartiendo este sábado y feriado de 15 a 18 horas y domingo de 10 a 13 horas. Tenemos el tramway histórico de Buenos Aires, Emilio Mitre al 500 en Caballito, donde justamente el motorman, vestido de esa época de que se había creado justamente el tranvía.
1: ¿Te acordás cuando se creó el tranvía? ¿Tenés idea, no?
0: No, la verdad que no, pero lo buscamos después.
1: Vos sabés que a mí me parece que en esa época, no sé en cuánto andaría, porque no andan muy fuerte.
0: No, no.
1: Podés ir caminando al lado del tranvía. ¿Qué era? ¿En eléctrico?
0: Claro, sí.
1: En eléctrico, en el cable. Qué bueno.
0: Y abarcaba un montón.
1: Y hoy, ¿de dónde salen? Que es José Bonifacio y Emilio Mitre, de que están los galpones. No sé si son de reparación hoy, de los subte y de los...
0: Sí, sí está. los talleres,
1: hay una vía que sale por Emilio Mitre y sigue derecho hasta Rivadavia y pega una vueltita y ahí ves la electricidad que va donde se engancha el tranvía para que pegue la vuelta y todo eso, y es de madera. Yo no,
0: te acordás que en línea, creo que C era que iba a primera junta, eran todo de madera. Cuando iba a toda velocidad se movían todas.
1: ¿De dónde salía?
0: Y salía de primera junta y creo que terminaba en la, pasaba por Avenida Mayo, no me acuerdo, ahora lo voy a buscar.
1: Ah, pero por centro, tiene un recorrido bastante amplio. No es la vuelta que dan ahora.
0: Salía de Constitución también, viste, era todo de madera antes hasta que lo cambiaron y lo mejoraron.
1: Vos sabés que yo, no sé si fue en el 91, viajé a Uruguay. Y andaban esos micros con...
0: ¿Descapotable?
1: No, vale. Con electricidad.
0: Ah, mirá.
1: Pero eran micros, ¿viste? Claro. Capaz que la estructura no era de madera, era de chapa.
0: Sí.
1: Pero... Mirá. Estaba bueno.
0: Bueno, pero sé que donde está vos no está el premetro.
1: Exacto.
0: Está el premetro por ahí.
1: Pero tiene electricidad.
0: Claro, también sí. Ah, mirá. Sí.
1: No, nunca me fijé, ¿viste? Como no...
0: Así que el que le gusta eso tiene justamente para ir justamente esos días. Y bueno, y hay un recorrido donde le va compartiendo un poco la historia de Caballito, cuándo fue que se creó el primer justamente tranvía en la historia. Bueno, ahora es más que nada turístico, pero bueno, en ese momento
1: en una época,
0: ocupaba un rol importante porque llevaba mucha gente cuando no había tantos colectivos. Así que bueno, eso
1: hay fotos ilustrativas así de gente que iba en el tranvía y hasta colocada en los estribos, ¿viste?
0: Sí,
1: agarrada de los estribos. Se ve que viajaba mucha gente.
0: Sí, tenemos un par de saluditos, si querés.
1: Bueno,
0: si compartimos. Tenemos a Hugo Denis, dice: hola, amado, mis saludos y bendiciones.
1: Huguito Denis.
0: Te mandamos saludos, Hugo.
1: Es que percusionista, Huguito. Él lo vas a ver, en plataforma, así los días, con un... A ver, andaba con un bongó o por ahí, no sé si andaba con la batería, nunca lo vi con la batería, pero sí lo vi con los timbales, bongó. Así que bueno, Huguito, te mandamos saludos.
0: Nos puso: se los quiere muchachos, dice.
1: Qué grande, gracias, Huguito.
0: Oski también nos mandó saludos, nos dice: hola, ¿cómo estás?
1: Oski.
0: Por el cambio. Ayer no pudimos mandar al aire los saludos, pero tuvimos a Andrés Cisnero que nos mandó un mensaje también, nos saludó.
1: Mirá.
0: Yamila también.
1: Mirá, qué bueno.
0: Cisnero también nos mandó.
1: Vos sabés que ayer también tenía de parte, y ahora lo comparto, el domingo hubo un. En Plaza 11, como todos los sábados. No, cambié de lente.
0: Claro, bueno, tuvimos el evangelismo en Plaza 11, el día 19 del 9, donde nos comparten que repartieron 90 sándwiches, se oró por ellos, 17 pedidos de oración y 2 decisiones, ¿no? En total 107 pedidos de oración, ¿eh?
1: Gloria a Dios, qué trabajo. Sí, el otro día casualmente lo compartíamos, porque esto es es un trabajo antes, durante y después, porque verdaderamente el viernes están trabajando haciendo la comida, preparándola para el sábado ir a evangelizar y toda la gente que está, que es gente en situación de calle, que están recibiendo su alimento y aparte la oración que se hace en ese devocional. Y es hermoso porque verdaderamente el trabajo que hacen después, se quedan pastoreando a la gente. Sí. Y es muy bueno, muy bueno.
0: Es un hermoso trabajo.
1: Como siempre lo compartimos, ¿no? El de acción comunitaria, los 365 días del año. Y es un trabajo enorme el que están haciendo. Están haciendo taller de locución. Y hay también competiciones. Yo estaba viendo que juegan. Hay gente que juega al tenis. Otro que corre carreras, hacen tantas cosas con la gente que está en situación de calle y por muy poco tiempo, porque Dios va a hacer un milagro en sus vidas, porque hay un acompañamiento, no solo en darle el alimento, sino acompañarlos a que tengan, hacer un trámite de documentos para sacar esa beneficio de una habitación,
0: la pensión habitacional. No, aparte hacen muchísimos trabajos, le ayuda con los DNI cuando los pierden, por eso lo ayudan si tiene alguna pensión que pueden sacar, si en un momento están pasando alguna discapacidad también para que le puedan hacer una pensión, viste, le puedan pasar un subsidio justamente, o sea que hay un trabajo muy grosso que a veces los demás no lo saben,
1: pero Acción Comunitaria está en varios temas, está en el taller de radio, el otro día estaba escuchando haciendo un taller de radio, en cualquier momento nos fletan a nosotros.
0: son nuestros suplentes.
1: pero vos ves el trabajo, que no es un día a la semana que le van a dar de comer, no, son los 365 días del año.
0: El año pasado habíamos compartido justamente que el día 24 de diciembre hicieron ellos también como una cena para ellos, puesto por Nochebuena, o sea, justamente compartiendo y los juntaron a todos los chicos que se pudieron acercar.
1: Y no obstante, el cuerpo pastoral, hay hermanos que fueron a estar con ellos.
0: Pasaron ahí, qué hermoso, sí, después veíamos.
1: Por eso nosotros. Esta comunidad es hermosa, así que bueno, dale, vos que estás ahí para estar dando el paso, venite y sumate porque, como dice el eslogan que de las remeras esas, abrazarte hace bien. Qué lindo, abrazar a una persona, y hay veces que vos decís qué falta que te hace, ¿no? El otro día también estaba compartiendo con un hombre porque claro, él pasaba y un hombre grande que debe tener su familia, pero él le había pedido a Dios que ese día quería darle un abrazo a alguien. Y vos sabés que, como yo estoy con el tema de los alfolíes, iba por el pasillo y justo cuando lo veo, nos abrazamos. Y él me dijo al oído, ¿no sabés que yo hoy a la mañana le pedí a Dios esto? Un abrazo. Y a mí me impactó, porque te digo que fue algo tan sincero, tan lindo, que decís, ah, a mí también me hizo bien el abrazo. Porque bueno, de repente quizás vos no lo pediste, pero ese viene, abrazo viene, claro. No, te hace bien. Sí, te hace bien abrazar a otra persona que ves. ¿Qué pasa acá? Nosotros nos dicen discerní, porque hay gente que la está pasando mal y quizás lo que necesita es eso, un abrazo, nada más.
0: Nosotros que a veces nos hacemos los duros, ¿viste? Y no querés contar las cosas, viene uno, te abraza y ya está.
1: Y hay otra cosa que es fundamental, en la simpleza. Jesús era simple, no porque vos seas un erudito en conocimiento de la palabra, de la Biblia, de tapa a tapa, deja crecer. Amén. Deja que se levanten, y si va más arriba que vos, gloria a Dios, porque es eso. No hay nada que negar, déjalo, dale para adelante, no lo aceleres ni lo frenes, deja que Dios tome el control de esa vida, porque Dios lo va a hacer crecer, porque la semilla que cayó en buena tierra va a dar fruto pronto. Amén. Así que
0: antes que vayamos a la pausa, tenemos un mensajito acá. Dennis te pone justamente que él lo que tocaba son los timbales y las congas.
1: Y las congas. Conga, que conga. Bueno, vamos a un tema de vida y volvemos con más Factor de Cambio.

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0: Bueno, regresamos con este programa de Factor de Cambio y se suma a la mesa nuestro conductor principal, el señor Ernesto Severino.
1: Buenas noches, perdón el retraso, pero bueno, falta con aviso, así que tengo media falta. Con aviso, avisé que no iba a venir directamente, pero vine igual ahí, aunque sea para este último bloquecito para acompañarlo. Estaba escuchando los saludos de la gente que quedó pendiente de ayer, porque ayer fue un programa que era para seguirlo un poco más, porque estábamos todos muy cómodos con la yo creo que esa es la palabra. Él también, porque él después habló en privado, ¿no? Cuando terminó me contó, o sea, el hombre este se encontró cómodo y nosotros con él también.
0: Qué bueno cuando vos te encontrás cómodo con una persona y a la cual podés preguntar y te contesta en tu mismo idioma, porque verdaderamente hablaba como nosotros hablamos.
1: Sí, tiró un amén, Dios bendiga, sí. O sea que estamos
0: está en
1: ahí,
0: el espíritu,
1: en el mismo palo,
0: todavía.
1: Sí. Así que muy bueno. Así que buenas noches a todos, ¿no es cierto? Está el culto de oración y milagro, claro. Así que ahora, bueno, yo salgo de acá y... Y me cruzo.
0: Y vamos.
1: Me cruzo. Ayer tuvimos una reunión. ¿Informaron lo de cierre de...?
0: No, no he informado nada. ¿No? Porque
1: No, está confirmado. No.
0: ¿Ya está confirmado?
1: Sí, ¿no viste que lo dijo ayer el pastor Piru? Confirmado, sí. Salvo que suceda algo raro, no, ya está confirmado. Decilo vos. No, tiralo ya. Tiralo. ¿Te acordás?
0: Va a ser en el Parque de Lezama el 10 de octubre a las...
1: 17 horas, sábado 17 horas. Está bien, porque a esa hora muchos empiezan a ir del parque. El que está todo el día por ahí con los chicos, que están medio que se ponen medio ya cansados de todo el día, por ahí empiezan
0: a
1: irse.
0: Lo ideal sería que se queden. Milagros, prodigios, maravillas.
1: Sí, pero los chicos también. por ahí se rescata gente que queda ahí, viste, en el parque y escuchan la música y se van a acercar.
0: ¿Vos sabés que el otro día me impactó con el tema de rescate? Yo soy José, porque había gente que de ya avanzada edad y lo estaba tarareando.
1: Sí. Lindo, aparte lindo tema, Luca, ¿te gusta?
0: Hey, soy José, ¿cómo
1: que ya no me conoces? Sí.
0: Qué bueno. Escuchá.
1: Bueno, hay alguno de San Lorenzo acá, no puede ser, loco, es una persecución. No sé, cuando yo lo miré para atrás, pero yo ahí agité, ¿viste? Claro.
0: Claro, no, pero
1: le pica, ¿no?
0: Sí,
1: algo le pica.
0: Sí.
1: No sé por qué, pero bueno, eso que imagínate si andaríamos bien. Bueno.
0: ¿Vos sabés que estamos hablando de Sandro? Que es hay un homenaje
2: a Sandro.
0: Y yo le decía, Ernesto, le gusta Sandro, canta.
1: Sí, me gusta.
2: Este fin de semana en el Palacio de la Libertad, a las 19 horas, es gratuito,
1: Mirá. Palacio de la Libertad, lo tengo que buscar, donde queda.
2: El Centro Cultural Kirchner antes.
1: El que era el Centro Cultural, claro. Que era atrás de la Casa de Gobierno, allá, o la Casa también,
2: ahí
1: el Correo.
2: Nomás. Sí.
1: El que se quedó Macri con el Correo, bueno, el de atrás.
0: Qué bárbaro.
1: El que era Centro Cultural Néstor Kirchner.
2: Claro.
1: ¿Cómo se llama ahora?
2: El Palacio de la Libertad.
0: Ah. El Palacio de la Libertad. Pronto va a volver a ser No sé.
1: Nosotros, como decía ayer, nos ministraba el pastor. Libres para liberar. Bien. Nosotros, Dios nos hace libres para liberar a otros. Así que, si estás ahí escuchando, estás con algún problema, tranquilo, porque vivimos, dijo el pastor Dani el domingo también, el viernes, que ministró Dani Jiménez, que nosotros somos resistencia.
2: Somos la resistencia.
1: No la resistencia esa que calienta, ¿no?
2: Que está la plancha dentro.
1: La que resiste ahí, porque vamos a hacer todo el quilombo que tenemos, vamos a ser libre
0: de todos los quilombos.
1: Para ir a liberar.
0: Para liberar.
1: Sí, Dios nos, por eso tenemos que resistir.
0: Vos sabés que somos piedras de Jesús.
1: Sí.
0: Cortado esa cantera, ¿no? De esa roca, porque Jesús a cada uno de nosotros nos dio eso. Bien. El poder ser libre. Liberados, ¿no? Libres para liberar. Libres para aquellas personas que están pasando por una acción en una situación
1: especial. Hay mucha gente con...
0: Y por eso yo le compartía con Eduardo que Dios nos dio ese discernimiento para saber y hablar a aquellas personas que están pasando por una situación y están entristecidos. Capaz que la familia también, no es que lo deje de lugar, sino que no le da importancia, porque esa persona está pasando por una situación. Sí, entonces sí, tenemos que saber.
1: Ahí está el CCNB, ¿no?
0: Estar presente ahí. A ver, pregúntate, cuando tengas una persona, ¿qué haría Jesús en tu lugar?
1: ¿Qué haría?
0: ¿Qué haría?
1: Sigue de largo, como el buen samaritano, ¿no? Que se paró ahí, ¿qué haría? ¿No? Ah, ojo que para algunos somos piedra de tropiezo.
0: Somos, como dijo Guillermo.
1: Para los malvados, los envidiosos, los hipócritas, los altaneros, soberbios, los hijos e hijas de su padre el diablo, nosotros somos piedra de tropiezo y gloria a Dios que para ellos somos piedra de tropiezo.
0: Somos los pestes.
1: Peste costal. Vamos todavía, ahí vamos. Los peste costal. Tenemos que hacer una canción en la cancha.
0: Qué lindo. La verdad que, con respecto a lo que estaban hablando antes de este varón, cambiando el tema, a mí fue una charla enriquecedora.
1: Ah, este hombre.
0: No pude.
1: Fernando.
0: No pude emitir ninguna palabra. Estaban hablando ustedes y aparte él se desarrolla de una manera tan natural, como que la tiene clarísima. Bien. El tema del fútbol, del periodismo y también por lo que compartió por todos los lugares donde él recorrió, ¿no? Porque cada uno, yo creo que ha adquirido experiencia en cuanto a locución, a relatar estos partidos desde el Inter Miami, que hace 6 años que está ahí, y la verdad que fue muy enriquecedor. A mí me impactó
1: muy lindo.
0: El varón en cuanto a
1: todo. Muy bueno, felicitaciones que Eduardo ahí consiguió la nota. Él es el que consigue las notas.
0: Sí,
1: nuestro productor, aparte de conductor, también es
2: el productor, ¿no?
0: La verdad que
1: aparte de conducir, también
0: sí, trae.
1: Está trayendo notas, así que buenísimo. Un equipo de factor de cambio excelente. Le dije a Daniel Nastri hoy, le dije. Porque ayer hablamos de las estafas del teléfono, a él también lo llamaron.
2: Sí, también.
1: También lo llamaban. Por eso puse hoy en el grupo, por si alguno más lo llaman, ¿no es cierto? Que van choreando los datos, cuidado con eso. Si viene alguien que les pide plata, no, nada, decirle no hay.
2: ¿Cómo se te saca? ¿Cómo dice? No hay plata. No hay plata,
0: dice, ¿no? No tengo plata ni oro, pero vení que te oro.
1: Vení que te oramos, vení que te vamos a dar una malteada primero, te vamos a dar la bienvenida y después, que... después cuando pienses distinto te oramos.
0: Qué bárbaro.
1: Le mandamos un feliz cumpleaños a Norma Napoli. Hoy cumpleaños nuestra pastora Norma Napoli, pastora de mujeres. A todas las mujeres que están escuchando por todos los medios, salúdenla a Norma Napoli de cumpleaños.
2: Saludos a Norma.
0: Estamos festejando el cumpleaños de Norma Napoli en la casa. ¿Podemos ir?
1: Podemos ir y tocar timbre una vez y decir, acá está.
0: Hacemos el reclaje.
1: Acá está. Acá está. No, por ahí podemos ir con algo también, ¿no?
0: También,
1: sé.
0: Sí. Un pedacito de torta.
1: algún platito vacío, un vasito vacío, nada.
0: Feliz cumpleaños.
1: Podríamos, así tendría que ser, ¿no? Que venga,
0: claro, y que vengan los chicos.
1: Y te aparece todo ahí, ¿viste? Y vos, qué claro. Buena fiesta, ¿no? Todos se suman ahí, mirá. Qué lindo, ¿no?
0: Me gustaba con unas rúculas esas.
1: Los sanguchitos, bueno, esos sanguchitos.
0: Sí, pero habíamos quedado que íbamos a...
1: Habíamos quedado, pero qué sé yo.
0: Habíamos quedado y nos quedamos.
1: Pero bueno, recién empieza la...
0: La primavera.
1: Y ayer puso Barbie, bienvenida primavera, y de Palito Ortega, ¿no? ¿Lo escucharon? ¿No? Estaba medio distraído porque estaba buena la nota. Pero metió la cosa de
0: Y hoy
1: de
0: estuvimos
1: primavera.
0: Escuchando de Jaime Murray un tema que puso Luquita. En el espíritu.
1: Bien ahí. El pulpo,
0: yo
1: Lucas.
0: Yo quiero la paz para mi ciudad de Jaime Murray.
1: Yo quiero...

0: tu rostro.
1: ¿No? Así es.
2: Qué lindo. Te... Y yo le compartía.
0: Acá había... estuvo, acá. Acá estuvo sentado. Sí. Acá estuvo. Una nota que, una vuelta que vi. Estaba con una camisa celeste, me acuerdo.
2: Mira, vos sabés que este, una vez compartí a Guillermo con respecto a Jaime Murray, que le gustaba, o él le dijo que se ponga un carpintero. ¿Viste esos carpinteros de...?
0: Sí, sí, los mamelucos, esos jardineros, los jardineros.
2: Sí, los jardineros. Y yo lo vi, ¿eh? Estaba con un jardinero y una... A cuadrille, ¿viste? De esas escocesas, de esas, esas camisas escocesas. Yo, qué barra,
0: ¿no? La de los country, ¿no? La que usan los tejanos, ¿no?
2: Qué simpleza el tipo, ¿no?
0: Una grandeza de persona, porque, ¿viste? El más humilde es más grande, pero él es humilde, entonces eso lo hace grande.
2: ¿Vos sabés que una vez estábamos en un retiro de varones y vino uno y me dijo, yo era nuevito, y me dijo, mayor es el que sirve? Y yo decía, ¿qué tendrá tantos años?
0: Yo soy chiquito, de año, soy joven, yo no sirvo nada, entonces porque soy jovencito.
2: Yo vine a comer.
0: No vine de mozo, no voy a servir porque soy jovencito. Claro. Antes los mozos eran todos canosos.
2: ¿Ah, sí?
0: ¿No te acuerdas? Antes los mozos eran todos canosos. Antes, ahora no, ahora hay chicas y también sí, son muy buenas meseras.
2: Muy buenas meseras.
0: No, muy buenas meseras, porque saben todo lo que hace falta, enseguida te traen todo. Muy buenas las chicas. Pero
2: creo
0: bueno.
2: Que las mujeres son más atentas que los hombres.
0: Y yo creo
2: están
0: que
2: detalles,
0: saben lo que es, ¿no? La mesa, lo que falta, no están más.
2: Pero el maitre es el maitre, ¿no? El maitre es
0: el que está de negro.
2: Todo, está mirando
0: el cuervo,
2: todo.
0: El cuervo.
2: El cuervo. Ese es el que agarra toda la tarasca
3: la
2: y después
3: esa.
2: Va a la
0: repartir la propina. Sí, ustedes vieron la propaganda esa que decía mirame, ¿se la acuerdan?
3: Sí, sí.
0: Yo hago así cuando estoy en algún lado, mirame, para no estar ahí mozo, ¿viste? Mirame, para que,
2: ¿ah, sí?
0: Para que mire, para cuando claro, mira, sí, ¿viste? Ahí sí, le hago sí, seña sí. Que venga. Porque a veces vos te querés ir y ahí tardan un poco a veces, ¿no?
2: Sí,
0: te querés ir y te tardan un poco.
2: Que me impactó y... No va a estar escuchando, pero bueno, lo tiro del aire. Un saludo a una moza que está en Mar del Plata, en Arenales y Alberti. En una esquina hay un bodegón viejo, ¿viste?
0: Sí, lo conozco. Conozco al dueño.
2: Mirá.
0: El dueño anda por ahí dando vueltas y viene y te sirve el flaquito.
2: Una mujer grande, vino a la mesa, pero con ese hablar de afuera, ¿viste? De alguna provincia y vino con unas empanadas.
0: Sí, te convidan, sí. Muy buena onda. Es el dueño el hombre que está ahí.
2: Claro, hay uno que está ahí dando
0: vueltas. El dueño él mira todo, ve si hace falta algo, viene, te atiende y está todo el año. Son gente de ahí,
2: claro,
0: están todo el año.
2: ¿Sabes que había gente afuera? Pero impresionante, ¿eh? Gente que.
0: Sí, se come muy, muy bien. ¿Sabes lo que comí ahí? Que no hay en ningún lado, sopa. En invierno.
3: Mira,
0: sí, nosotros
3: verdad,
0: tenemos
3: sí,
0: sopa.
3: Sí.
0: Bueno, sopa de verdura.
2: Mira, una sopa de verdura.
0: Y en invierno te da ganas de comerte una sopa.
2: Con Jorge Díez, cuando lo llevé para la casa.
0: Te contó un chiste.
2: No, sí, capaz que era un chiste. Me dijo, ¿ahora sabes lo que voy a comer? ¿A tomar? No sé, un plato de sopa de verdura.
0: Bien.
2: Mi señora me prepara.
0: ¿Te estaba jodiendo?
2: No
0: sabés cuándo te habla en serio.
2: No sabés cuándo.
0: Yo no sabía cómo decirle
3: claro,
0: a este hombre,
3: sí.
0: A este periodista, porque digo, este le va a mandar un.
3: Sí, sí.
0: Para, después yo le dije, es cordobés, cuenta cuento, ¿viste? Dije,
2: nomás,
0: como para ¿viste? Atajarlo, ¿viste? Digo, porque este te va a salir con cualquier cosa, ¿viste?
2: Che, qué está bueno. Lindo el programa.
0: Ah, no tenemos que ir, ¿no? ¿Hay efeméride hoy?
3: Momento las tengo acá. Sí,
0: a ver, ¿hay música para las efemérides?
3: Sí, por supuesto. Algunos artistas capaz más conocidos, otros un poquito menos, pero vamos a contarla rapidito así.
0: A ver.
3: 22 de septiembre tenemos el Día Mundial Sin Automóvil. Jornada promovida globalmente para incentivar el uso de la bicicleta, la caminata y el transporte público.
0: Qué bueno, por eso hoy había tanto tráfico en todos lados. ¿En serio? Hoy vi un, ¿no?
3: ¿Que
0: anduvieron en la calle? Yo
2: sí,
0: vi tráfico en todos lados. Digo, ¿qué pasa hoy? Mira, porque la gente hace lo contrario. No hay que usar automóvil lo voy a sacar porque sí, porque es el día de...
3: Tenemos el Día Mundial del Rinoceronte.
2: Ah, mira.
3: También. Dedicado a concientizar sobre la preservación y protección de las 5 especies de rinocerontes ante la caza furtiva. Día Mundial de la Narcolepsia. ¿Sabes lo que es?
0: ¿Qué quiere decir?
2: Narcolepsia.
3: Creado para visibilizar este trastorno neurológico crónico del sueño. El que estaba hablando, pum.
0: Ah, ¿y se queda dormido?
3: Se queda dormido, sí. Y después se despierta y parece que nunca pasó nada. Se queda así dormido. Día Mundial de los Ríos. Instancia ambiental enfocada en la defensa y conservación de las cuencas hídricas del planeta. Y después tenemos, sí, como nos pasó ayer, equinoccio de primavera, otoño, ¿no? Que justamente, según el ciclo astrológico, astronómico, con frecuencia el 22 de septiembre, ocurre el equinoccio que da inicio a la primavera en el hemisferio sur, Argentina, y el otoño en el hemisferio norte. Bueno, tenemos, vamos a las musicales, pues ya vamos terminando así rapidito. Tenemos, en 1869, tenemos el estreno en Múnich, la ópera El Oro del Rin.
2: ¡Ah! Oh, no sé.
3: Bien, digo yo. De Richard Wagner. Conocido Richard Wagner. Bueno, 1934 nace en Mila la destacada la cantante italiana de música popular Ornella Vanoni.
0: Ornella Vanoni, sí, sí. Hermosa.
2: Debe hermoso, ser Ornella familiar Vanoni. De Vanoni.
0: Hay alguna canción Vanoni. De Ornella Vanoni. Tenés mil canciones de Ornella Vanoni para buscar.
2: ¿Será familiar una que de Vanoni? Que...
0: ¿Quién? Ah, esta Vanoni. Es Vanoni. Esta es Vanoni. Ornella Vanoni, pero la que tenemos acá es Adriana Vanoli. Vanoni.
3: Tenemos, en 1958 nace Andrea Bocelli.
0: Oh.
3: Destacado tenor, músico y productor psicográfico italiano.
0: Partiró sul mare del cielo.
3: ¿Querés probar ahí?
0: Hay que tener voz.
3: Hay que tener voz para llegar ahí, ¿no? Bichelot. Bichelot. Bueno, tenemos.
0: Vincero.
2: Agárrenlo.
0: Está liberado.
3: 1928, nace Joan Jett, guitarrista, compositor y cantante estadounidense, referente de la banda Joan Jett de Black Hearts.
2: Ah, bien.
0: Nunca la conoces.
3: Se conoció.
0: Bien, dice que sí.
3: 1989, Bob Dylan lanza su 26º álbum de estudio, Oh Mercy, aclamado por la crítica.
0: Bob Dylan, un montón de músicos hoy, mirá.
3: Te lo voy a tirar un poquito más cerca. 2017, Jorge Drexler, lo conocen.
0: Jorge Brecht, es el anciano doctor que tengo en la iglesia. Es un médico. ¿Jorge Brecht se llama?
3: No, Drexler.
0: De Jorge Brecht tengo un anciano que está en el grupo, que es médico aparte.
3: Lanza su primer álbum de estudio, Salvavidas de Hielo.
0: Bien. No, bien. Este te salva la vida porque es médico.
3: Así que bueno, y 1989 tenemos, fallece a los 101 años el célebre compositor estadounidense Irving Berlin, autor de clásicos como White Christmas, que es, bueno, Navidad,
0: Merry Christmas, qué feliz Navidad.
3: Y Good Bless America también.
0: Che, ¿quieren llegar America hasta los 101 años ustedes?
3: No sé.
0: ¿Qué, vos querés llegar hasta los 101 años?
2: Yo quiero llegar hasta que el señor me venga a buscar mañana. Claro.
0: Vos, Luquita, ¿te gustaría llegar hasta los...? Mirá que ahora viene una generación que, en serio,
3: sí,
0: ¿eh?
3: Sí,
0: vienen,
3: sí.
0: Dicen que van a, no sé, que como Moisés. Mirá, 150.
3: Estaba, ¿no?, leyendo, me gusta leer un poco esas cosas, que en 2030... van a estar la cura ya para la mayoría de las enfermedades.
0: Bueno, 2030 falta poco, yo creo que vamos a estar.
3: Sí, por eso.
0: cuatro años vamos a estar.
3: Esperan que las generaciones que vienen van a vivir muchísimo.
0: Van a ser longevos.
3: Claro, exactamente.
0: Bien, pero ¿quieren llegar hasta los 101?
3: Sí, por supuesto. Si Dios dispone,
0: o el colectivo 101, porque tarda mucho a veces.
3: No sé dónde pasa a recorrer el 101.
0: Viene por acá, viene todo por Cobo, Casero. Sí, agarra La Rioja. Va hasta
3: igual para mí
0: Plaza Miserere
3: 76.
0: ¿Cuál?
3: El 76.
0: ¿Es bueno ese?
3: Sí, es el 76.
0: La mejor línea, ¿no es la 12?
3: La 12,
0: que tiene,
3: sí.
0: Tiene unos coches lindos, siempre, sí, recorrido, sí, sí, corto, sí. Ese que va por Entre Ríos, la que era gris y roja.
3: Sale de Fondo 12. De Barracas. Y agarra también todo para el lado de Palermo, llega Avenida Santa Fe y termina.
2: Mira,
3: ahí.
2: Ayer estaba recordándome.
3: Muy lindo la zona.
0: Era un recorrido cortito.
3: Sí, sí, sí.
2: Que de Matadero había una línea que era la 630, 180 y 155. La 630 y la 180 eran más o menos, pero la 155, que era de los mismos propietarios, le decían la perfumada.
0: Ah, mira.
2: Porque, claro, iba de Mataderos al centro. ¿Viste? Todo por San Juan, todo derecho. Y cada antes los colectivos le ponían.
3: Eso te iba a preguntar.
0: Yo compraba desodorante. Yo lo compraba yo.
2: Mirá.
0: El desodorante, y cuando llegaba a cada cabecera, barría y le tiraba. Hubo gente que subirse. La verdad, que subir a este coche es.
3: Sí,
2: es impactante.
3: Sí.
2: Escuchá, yo una vez viajé en un Belfort y el tipo, claro.
0: Hacía cuando regulaba el Belfort.
2: ¿Sabes con qué lo limpió adentro? pues tenía piso de chapa, ¿viste? Tenía unas
0: tiras de la goma, semilla. Esa. A esa chapa se le dice semilla.
2: Había puesto querosén porque patinaba.
0: Arriba la chapa, no te frena y sabe qué.
2: Chico, este está loco. Sí. Porque le pasaban con aserrín, sí. Se ve. Y querosén.
0: Limpiaban con aserrín.
2: Y te dejaban.
3: Muy rico aroma.
0: Una baranda al querosén. Es horrible.
2: Querosén, a gasoil, no sé lo que sería.
3: Y el aserrín.
2: No sabés cómo.
0: Aserrín con querosén. Un olor.
3: En el colegio, me acuerdo que limpiaban los pisos.
0: Con los cobillones, eso.
3: Grandote, sí, a mí me encantaba el aroma que tenía.
2: ¿Sí?
0: No, a mí no.
2: No sabe cómo patinaba. Frenaba así.
0: Pero yo al bondi mío le ponía él.
3: Le ponía los dados
0: el interno 45 de la 44. Y decían, hubo gente que subió y me dijo, la verdad, es un gusto subir a este coche. Aparte, bueno, tenía ahí escondida una radio, pues no podías escuchar música. Cuando... metía adentro, viste que hay un cajón ahí al lado, sí, del chofer, había un cajón, entonces tenía los agujeros.
2: ¿Ese era
0: la
2: batería? ¿Ese era de la batería, el cajón?
0: No.
2: ¿Viste que estaba abajo del asiento?
0: No, estaba al costadito, digamos. Ahí vos tenés la puerta ahí que salías por ahí. Te hablo del 1114.
2: ¿Viste? No,
0: esto no. Y ahí yo metía el destornillador, ¿viste? Y en la radio tenían un tajo, la perilla. Bueno, entonces con el destornillador plano podía girar los diales. Estaba escondido, no se podía usar mucho, pero este tenía música.
2: Qué bueno.
0: 45
3: el
0: de la línea
3: era inmenso, imagino, en la época que estaba.
0: No, nacarado, bien ahí la palanca que tenía con la bocha y ponía el de giro.
3: Dice que hacía track, track, track para cambiar para pasar los cambios, ¿no?
0: Sí, había que hacer los cambios, claro.
3: ¿Este Mercedes no Benz manejaba o qué?
0: No, un 1114, un Mercedes 1114. Es un fierro.
3: Sí, se la rebota.
0: No se rompe nunca. Se rompe nunca. No tenés que comprarte un camioncito, comprarte un Mercedes Benz 1114 que no te deja nunca. Es un fierro, son un fierro.
3: Fierro la banca, sí.
2: Yo creo que todo lo Mercedes.
0: Todo, Mercedes Benz.
2: Así que Benz.
0: Alemanes.
2: Alemanes. Quiero mandarle un saludo a nuestro pastor, Guillermo Prein. No sé si me estás escuchando, Guille, pero.
0: Ojalá que no te escuche.
2: No, me está escuchando.
0: Cortan el programa, saludos, Guillermo.
3: Cortamos esta parte y lo pasamos a las redes. Así le mandamos
0: a las redes.
2: Sí, ¿eh? Mandales. Lo mandamos del equipo de Factor de Cambio a Guillermo. Su pronta recuperación por todo lo que esté pasando, ¿no? Creo que, bueno, anhelamos que pronto esté con nosotros. ¿Alguien tiene algo que decir?
0: Chau.
2: Que calle para siempre.
3: Hable ahora, calle para siempre.
2: Bueno,
0: yo me despido. Yo me despido. Dios bendiga a todos. Chau.
3: Bueno, me despido. Eduardo Sanabria en este programón de día martes de Factor de Cambio. Dios lo bendiga grandemente.
2: Bueno, acuérdense de llamar al 11-40-79-2402, que hoy no se lo dijimos. Pero mañana vamos a seguir compartiéndole los cursos que va a haber el 5 de octubre, que es de carpintería, y el 6 de octubre comienza construcción en seco. Así que bueno, ya mañana vamos a compartirle todo. Sí. Gracias por estar. Como siempre decimos, sin ustedes de ese lado, de nosotros de este lado, no somos nada. Dios los bendiga mucho.

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